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0: Atento a la hora, 7:28.
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6: ¡Atento a la hora! 7:30.
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0: conectado con la hora.
1: Son las 8.
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0: ¡Que no te gane la hora! 8 y 26. 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
1: La hora exacta.
0: ¡Mueve! 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

0: La hora exacta, 9:36.
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0: conectado con la hora.
1: Atentos a la hora.
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Atentos a la hora. 10 y 27. 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

0: el 5.
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